0: Bueno, yo te tengo que cortar el chat.
1: Tengo que quitar.
0: 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Adam X-ray Victor 971.

0: No, no se tiene ni por ese sentido.
1: Tal cual.
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0: Una cosa, mi va bien, casi tan pues.
1: Has Morgan custody at 3:31.
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